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0: 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Grata compañía para usted las 24 horas del día, siempre acompañándoles aquí en su radio amiga. Ya faltan 4 minutitos para el mediodía. Aquí junto a usted, acompañándoles en Radio Revelación. La periodista y animadora Ivette Vergara decidió cambiar el tono de su voz tras ser formalizada por el delito de conducción temeraria, al haber sido sorprendida por carabineros manejando a 161 kilómetros por hora en la costanera norte. Ha sido difícil porque nadie se espera estar en un calabozo y que te saquen esposada. Pero bueno, son cosas que pasan y que lamentablemente ocurren cuando uno se equivoca. Hay que partir con eso. Cometí un error y me hago cargo 1000% de eso, aseguró al conversar con Tu Día en Canal 13, Ivette Vergara. Según la información policial, manejaba 161 kilómetros por hora en un tramo con una velocidad máxima permitida de 100 kilómetros por hora. Al superar el límite por 60 kilómetros por hora según la ley de tránsito, se configura el delito de conducción temeraria. Cualquier ciudadano está expuesto a que te pase eso, sobre todo ahora con la nueva ley. Es importante que la gente sepa y se entere, porque con toda la gente que he hablado, nadie conoce la nueva ley que transforma el exceso de velocidad en un delito, reconoció la conductora de televisión en un claro cambio de tono tras su furiosa salida de tribunales en la pasada jornada al quedar apercibida y en libertad. Si esto es parte de un aprendizaje, qué pena que me tocó a mí, pero bueno, hay que ponerle el pecho a las balas. Cometí un error, aseveró hoy día. Respecto a su noche en el calabozo, indicó que no fui la única. Eran más de 8 personas por la misma infracción. Estábamos todos muy sorprendidos porque, te insisto, nadie sabía de esta nueva ley. De hecho, Gendarmería me decía que esto empezó en marzo y ha sido un desfile, más de 12 personas al día visitando el calabozo. Con la ley o sin ley, el exceso de velocidad siempre va a ser un peligro y un parte. Consultada sobre su conducción a exceso de velocidad, la costanera norte sinceró que cuando uno tiene un auto de alta gama, la verdad es que no te das ni cuenta.
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Usted está en la grata compañía de Radio Revelación, que le acompaña a usted las 24 horas del día. Cielo parcialmente nublado, así como usted lo está viendo ahora, con algunos chubascos, así que va a estar así nomás el día como usted lo está viendo. Así va a ser la tónica. El presidente José Antonio Kast condenó las funas. ¿Quién no las condena, oiga? Las funas es una manera cobarde de poder enfrentar ciertas situaciones. No como a la antigua, machito nomás, cara a cara, mirándose a los ojos. Eso para mí es un buen aclaramiento de cosas. No las funas por redes sociales. Ya, el presidente José Antonio Kast condenó las funas, el hostigamiento y el amedrentamiento digital contra periodistas y dirigentes políticos durante la ceremonia de traspaso de mando de la Federación de Medios de Comunicación Social, instancia en la que también defendió el rol de los medios establecidos frente al avance de plataformas digitales informales. En su discurso, el mandatario reafirmó su compromiso con la libertad de expresión y de prensa, asegurando que la democracia sin prensa libre no es democracia. En esa línea sostuvo que su administración no será un obstáculo para los medios de comunicación, sino un garante de su libre desarrollo. Escrutar el poder es parte de la función del periodismo, afirmó Kast, quien aseguró que durante su gobierno los medios encontrarán disposición para responder sus preguntas y críticas, incluso cuando éstas resulten incómodas. El presidente abordó especialmente los desafíos derivados del uso de redes sociales y las plataformas digitales, donde dijo, la ciudadanía tiene un acceso inédito a la generación y difusión de contenidos. En ese contexto llamó a rechazar cualquier intento de violencia digital o amedrentamiento, apuntando directamente contra las denominadas funas y los ataques coordinados en redes sociales. Condeno y he condenado siempre y sin matices el amedrentamiento o el hostigamiento digital bajo forma de funas contra quienes ejercen el oficio del periodismo en los medios de comunicación y también en la política. Kast también cuestionó el comportamiento de las denominados trolls, asegurando que sus críticas apuntan a personas de distintos sectores políticos. No es la manera y es casi instantáneo. Uno dice algo y aparecen los famosos trolls. Para uno y otro lado los condeno. El mandatario recordó además que durante su campaña pidió a sus adherentes evitar el mal uso de las herramientas digitales, advirtiendo que ese tipo de conductas podía terminar perjudicando políticamente a su sector. Porque algunos se creen muy valientes en las redes sociales y usan vocabulario, estilo, que al final terminan haciendo más daño que bien. Kast también planteó la necesidad de fortalecer a los medios de comunicación establecidos frente a plataformas digitales que a su juicio pueden difundir información sin que exista un responsable identificable. Tenemos que cuidar a los medios de comunicación frente a estos medios digitales donde no hay ni un responsable, afirmó. En ese sentido destacó que detrás de un medio establecido existen distintas figuras responsables como directores, editores o propietarios que pueden responder ante eventuales errores o interpretaciones incorrectas. Eso en los medios digitales muchas veces es imposible porque se ocultan tras un nombre falso y agreden libremente y malinterpretan o reinterpretan las noticias. El presidente sostuvo que la respuesta debe estar enfocada en fortalecer los medios oficiales, los medios responsables, especialmente en situaciones de emergencia. Durante su intervención, Kast también defendió el rol fiscalizador de los medios y aseguró que un presidente debe compatibilizar el ejercicio del gobierno con el deber de informar. Un presidente de la República tiene que estar siempre disponible para la prensa y conciliar adecuadamente el ejercicio de gobernar con el deber de informar. Asimismo, valoró el estilo de la prensa chilena, que calificó como respetuoso, y destacó la existencia de espacios para que las autoridades puedan responder preguntas y entregar sus planteamientos. Siempre las preguntas que me han realizado en alguna entrevista, en algún programa, algún debate, han sido respetuosas. Y eso es algo que creo que tenemos que valorar y reconocer en nuestra nación. El mandatario también relevó el papel de los medios regionales y planteó la necesidad de fortalecerlos, destacando que estos conocen de manera directa las realidades de las distintas localidades del país.
Finalmente, Kass hizo un llamado a los medios a no quedarse únicamente con los titulares y a profundizar en el contenido de las políticas públicas y proyectos de ley. Muchas veces nos quedamos con un titular, afirmó, agregando que en ocasiones se generan grandes debates a partir de una frase o encabezado que posteriormente pierde relevancia. Kass cerró reiterando su compromiso con la libertad de prensa y llamó a todos los sectores políticos a protegerla, al mismo tiempo que pidió a los medios continuar fiscalizando y cuestionando el poder.

0: 12 horas
1: y 19 minutos.
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2: ¿Podemos escuchar lo que está diciendo el planeta? Sí, hoy la tecnología nos permite observar cada punto de la Tierra, como nunca antes. Satélites que recorren el planeta registran casi en tiempo real cambios en la superficie terrestre.
3: Satélites.
2: Sensores instalados en glaciares permiten monitorear su comportamiento.
3: Sensores.
2: Boyas y estaciones oceanográficas registran la temperatura, la salinidad y las corrientes marinas.
3: Temperatura.
2: Y en los bosques, instrumentos científicos y drones pueden capturar datos de humedad, carbono, crecimiento de la vegetación y hasta las condiciones que favorecen la aparición de incendios.
3: Incendios.
2: Estamos viviendo una verdadera revolución en la capacidad de observar nuestro planeta. Por ejemplo, la teledetección u observación de la Tierra es un esfuerzo global coordinado por agencias espaciales como la NASA y la Agencia Espacial Europea, junto a redes de sensores en la superficie que recolectan datos masivos para entender, proteger y gestionar el planeta.
3: Gestionar el planeta.
2: Y es que en lugares remotos durante décadas, obtener información científica significaba recorrer largas distancias y realizar mediciones manualmente. Hoy, sensores automáticos pueden transmitir datos desde el mismo territorio.
3: Territorio.
2: La información viaja desde una estación en una montaña, una microcuenca o una zona costera hasta centros de investigación o universidades donde es analizada y comparada con registros históricos. Nuestros ojos y oídos electrónicos están ahora sobre los polos del Ártico y de la Antártica.
3: Antártica.
2: En zonas de desastres naturales como el Cinturón de Fuego del Pacífico, en costas propensas a huracanes y fallas geológicas activas. Sobre grandes pulmones verdes como la selva amazónica, bosques del sudeste asiático y áreas boscosas boreales para fiscalizar la deforestación ilegal. En océanos y costas con monitoreo del nivel del mar, corrientes marinas globales como el fenómeno del Niño y la Niña y anticipando la proliferación de algas nocivas.
3: Algas nocivas.
2: Asimismo, vigilamos campos de cultivos e infraestructuras para resguardar valles agrícolas mundiales y megaestructuras vulnerables a hundimientos, como represas y puentes. Y la Patagonia es también uno de los territorios que el mundo está mirando con especial atención.
3: Patagonia.
2: Nuestros campos de hielos continentales están bajo la cuidadosa medición respecto de su retroceso glacial y el deshielo polar.
3: Deshielo polar.
2: Aquí, en el extremo sur de Chile, ventisqueros, fiordos, ríos, bosques, estepas y océanos conforman un enorme laboratorio natural, donde también se verifica la actividad vulcanológica y microsismos asociados a fallas activas importantes como la Liquiñe-Ofqui. Pero, ¿para qué sirve todo esto? Para detectar cambios, comprender procesos y fundamentalmente para anticiparnos.
3: Anticiparnos.
2: Porque medir, observar y acumular datos no es suficiente.
3: No es suficiente.
2: Un sensor puede advertir una modificación en el nivel de un río o de las precipitaciones. Y una estación meteorológica puede mantenernos informados sobre variaciones de temperatura y vientos, observando el oleaje del océano o el comportamiento de las nubes y el vapor de agua. Estos millones de datos, analizados mediante modelos computacionales e inteligencia artificial, ya pueden ayudarnos a identificar patrones que serían imposibles de reconocer a simple vista.
3: Imposible.
2: Jamás habíamos tenido tanta información sobre el planeta, y hoy tenemos herramientas para captarlas como nunca antes. Solo en el espacio exterior existen entre 15.000 y 18.000 satélites activos y operativos.
3: Espacio exterior.
2: Cantidad que aumenta día a día con nuevos lanzamientos a la atmósfera. El verdadero desafío comienza cuando esa información se transforma en conocimiento para tomar decisiones.
3: Decisiones.
2: Decisiones sobre cómo gestionar el agua o cómo proteger los ecosistemas. cómo planificar nuestras ciudades, cómo enfrentar los efectos del cambio climático o cómo desarrollar actividades productivas sin comprometer los sistemas naturales de los que dependemos.
3: Sistemas naturales.
2: El planeta Tierra nos está entregando señales todos los días. Nosotros debemos entender que la tecnología puede ayudarnos a escuchar a nuestra esfera celeste. Pero escuchar implica también la capacidad de saber responder al planeta.
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Ya son las 13 horas, 1 de la tarde. Usted está en la grata compañía de Radio Revelación. Ya falta poquito para conectarnos con las noticias regionales. Llegó el viernes a Canadá, fue presentado el sábado ante los hinchas y este lunes tuvo el primer entrenamiento y ya podría debutar esta misma semana. Estamos hablando de Alexis Sánchez. El club compartió distintos registros de lo que fue la primera práctica del chileno con sus nuevos compañeros y donde demostró rápidamente parte de su calidad. Un gran sonrisa para su primer día con el grupo, colocó el elenco en sus redes sociales. Fueron varios los videos que compartió el tocopillano y uno fue el más viralizado. Se le ve derrochando calidad, regates, enganches, taquitos y hasta asistencias sin mirar. Ya está demostrando su calidad, empieza a hacer de las suyas y empezó a desplegar su magia. Estará en el grupo y así este miércoles tiene altas posibilidades.

0: de sumar minutos, dijo el técnico. Entonces, Alexis, entraría en la nómina para el partido de este miércoles ante el Columbus Crew, fijado a las 19:30 horas, 7:30 de la tarde. Así que atentos entonces para el miércoles. Alexis Sánchez está en forma y superior técnicamente a casi todo el mundo, todo el modo equipo está con él para jugar. Así que este miércoles entonces será a las 7:30 de la tarde, podría ser acá nosotros 8:30, pero mañana vamos a estar interiorizando más quién va a transmitir este partido y poder ver a Alexis el Niño Maravilla ya jugando en Canadá. Otro partido que está fijado para hoy es la de Universidad Católica. Una difícil misión tiene Universidad Católica este martes, hoy martes, en el Claro Arena, pues se enfrentará a Estudiantes en el duelo de vuelta por los octavos de final de la Copa Libertadores de América. Tras un valioso 1-1 en el partido de ida en La Plata, la UC necesita vencer a Estudiantes para pasar. En caso de empatar, el paso a cuartos se definirá a penales. Así que hoy día hay un partidazo de Copa Libertadores de América. Difícil momento para la UC, pues le hará falta a su goleador Fernando Sampedri por acumulación de tarjetas. De esta forma, la oncena titular de los cruzados para enfrentar al cuadro trasandino sería con Vicente Bernedo. En el arco tenemos a González, Ampuero, Agustín Farías, Gary Midel, probablemente, y Eugenio Mena en la defensa. Johan Valencia, Fernando Azuqui y Jimmy Martínez al medio, Corral, Gómez y Gianni arriba. Ahí está entonces este partidazo. El encuentro está programado para las 20:30 horas. Y para nosotros sería las 21:30 horas. Será transmitido por Chilevisión, así que a todos nuestros amigos que no tienen, por ese motivo no tienen, para mirar partidos por DirecTV, bueno, será transmitido por Chilevisión, Pluto TV, ESPN 5 y la plataforma Disney Más para los amigos. Así que ahí está entonces un partidazo hoy día de Copa Libertadores. Ya, siga junto a nosotros, ya nos conectamos con las noticias.
1: Una.
2: 4 minutos.
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0: Con la participación de autoridades regionales se realizó el lanzamiento del nuevo llamado del programa de recambio de calefactores para la zona saturada de Coyhaique, correspondiente a la línea Pellet 2026. ProChile Aysén impulsa la internacionalización de su sector creativo y su capacidad para acceder a nuevos mercados. Fiesta del Curanto bajo la lluvia reunió gastronomía, música y tradiciones, ello en Repollar Alto.
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0: Tengan todos ustedes la más cordial bienvenida para compartir las informaciones que ya tenemos en pantalla y entregaremos en detalle desde nuestra presente edición de Diario Noticias, edición central, comandada técnicamente por Pablo Hernández desde la puesta en el aire y desde nuestro departamento de prensa en la sala de redacción. Nos envían cada una de las noticias que dan cuenta inmediatamente que las industrias creativas de Aysén buscan dar un nuevo paso. Ello es superar las limitaciones propias de un mercado regional reducido y proyectar sus obras y contenidos hacia otros territorios. Esta es, o fue, una de las principales conclusiones del Consejo Regional Exportador de ProChile Aysén, instancia que reunió a representantes de distintas áreas de las economías creativas para abordar oportunidades de internacionalización. El encuentro fue encabezado por Jaime Poblete, actual director regional de ProChile Aysén. El equipo regional, además, y contó con la participación de 6 empresas y representantes vinculados a joyería, artes escénicas, música, industrial, editorial y artes visuales. La actividad permitió poner en común experiencias y visualizar posibilidades de colaboración entre sectores que comparten el desafío de ampliar sus mercados. Eso es lo que explica en parte el director regional de ProChile Aysén, mencionando que en el caso de la industria editorial, la necesidad de buscar nuevos destinos adquiere especial relevancia debido al tamaño del mercado regional y a los costos asociados a la producción y distribución. Por ello, Ricardo Vega, coordinador de las editoriales y librerías de Aysén, ha señalado que para las empresas del sector resulta necesario ampliar su radio de acción para así alcanzar una mayor cantidad de lectores y poder generar condiciones que permitan sostener la actividad editorial. Actualmente, la coordinación reúne a 10 integrantes entre editoriales y librerías y en un proceso de articulación que busca fortalecer al sector y generar acciones conjuntas. Entre sus integrantes existen proyectos editoriales con líneas diversas, desde patrimonio arquitectónico e industrial hasta narrativa gráfica, poesía y divulgación científica. Otra de las empresas presentes fue Teatro Austral, quienes valoraron esta instancia para que desde la institucionalidad se potencie este sector y visibilice que las artes y la cultura también contribuyen a la economía regional, generan empleo y tienen posibilidades concretas de ser exportadas. Es lo que señala María José Viveros, desde Teatro Austral.
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0: Con el objeto de facilitar el acceso a la información y trámites sociales, Mideso, en conjunto con el equipo municipal encargado del registro social de hogares en Puerto Aysén, realizó un operativo de atención dirigido a integrantes de 14 comités de vivienda de la comuna. La actividad surgió tras una charla con dirigentes quienes expresaron sus inquietudes sobre el registro social de hogares. Ello a partir de que se realizó una jornada de atención donde las familias han podido actualizar sus datos, por ejemplo, realizar trámites y resolver dudas. Nos lo cuenta y relata de esta manera Luz Valeria Villegas, la actual Secretaría Regional Ministerial de Desarrollo Social y Familia en la región de Aysén.
2: Cuando nos reunimos con los dirigentes de los comités de vivienda, recogimos una necesidad concreta y decidimos hacernos cargo. Este operativo es justamente eso, una respuesta directa a lo que las organizaciones nos plantearon, acercando orientación y facilitando que la familia pueda mantener actualizada su información. Tenemos el compromiso de que la gestión de Mideso se traduzca en respuestas concretas y que las personas sientan que sus necesidades son escuchadas.
0: El trabajo conjunto con los municipios y las organizaciones sociales permitió facilitar el acceso de familias a la información y a los distintos instrumentos de protección social.
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0: La siguiente información nos posiciona y estaciona, nos permite estar ahí en el sector de las Guaitecas, específicamente en Repollal Alto, porque allí fue el escenario de la primera versión de la fiesta del curanto bajo la lluvia. Encuentro organizado por la Municipalidad de Guaitecas para poner en valor la gastronomía y las tradiciones locales, además de generar una nueva instancia de participación y encuentro para las familias de la zona. Uno de los principales atractivos fue la preparación de un curanto en plena temporada de invierno, una experiencia que fue todo un desafío para la agrupación Cuatro Vientos, quienes fueron los encargados de su elaboración. La organización destacó que habitualmente este tipo de preparaciones y encuentros que se realizan durante el verano, y por lo cual esta primera versión en esta estación del año permitió ampliar la temporada en que se desarrollan las actividades vinculadas a esta tradición gastronómica. El presidente de la agrupación Cuatro Vientos, don José Saldivia Calisto, destaca el carácter inédito de la actividad y sobre todo indica acerca del trabajo colectivo que permitió concretarla.
3: Por primera vez que hemos hecho un curanto en el tiempo de invierno, porque siempre los curantos se hacen en el verano, ¿no? Así que tuvimos harto estrado para hacer el curanto, pero lo logramos salir adelante. Con el esfuerzo de todos los compañeros, salimos adelante con el curanto. Excelente, porque nos prestaron todo el apoyo de las mesas, las sillas. Ellos mismos lo trajeron acá a la sede, así que estamos muy agradecidos de ellos. Excelente, porque siempre hay que venir hacer las cosas en Repollal, porque no puede ser todo melinca, ¿no? Hay que darle una alce más a Repollal, porque nosotros siempre es melinca. Por eso le pusimos nuestra agrupación Cuatro Vientos, Repollal Alto.
0: Descentralizando las actividades, simplemente. Claro, la jornada contempló, además del curanto, un espectáculo musical, ello con la participación de artistas y agrupaciones locales. Por ejemplo, estuvieron presentes en los escenarios Entre Canales Sureños, Alonso Kediman y Paola Remolcoy. A ellos se sumaron los números artísticos de Juan Carlos El Charro Flores y Bastián y sus Baguales, y quienes estuvieron a cargo de acompañar además la jornada con música y presentaciones para el público que llegó hasta el sector de Repollal Alto. La actividad se enmarcó en el programa Transferencia Diversificación Productiva para la Comuna de Guaitecas, financiado por el Gobierno Regional de Aysén y su Consejo Regional, y ejecutado por la Municipalidad de Guaitecas. La realización de esta primera versión en invierno forma parte del objetivo de ampliar la oferta de actividades en la comuna durante las distintas temporadas del año y contribuir al posicionamiento de Guaitecas como un destino turístico con propuestas que permitan atraer a visitantes también fuera del periodo estival en las distintas localidades de la comuna. Es en ese sentido que el encuentro en Repollal Alto en esta oportunidad permitió combinar gastronomía tradicional, música y participación local en una jornada que ha buscado abrir espacios a una nueva experiencia vinculada a la identidad del territorio.
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0: Con la presentación de los equipos disponibles y la participación de autoridades regionales, se realizó el lanzamiento del nuevo llamado al programa de recambio de calefactores para la zona saturada Coyhaique, correspondiente a la línea Pellet 2026. La convocatoria busca continuar reduciendo las emisiones generadas por la combustión residencial a leña, una de las principales fuentes de contaminación atmosférica, según se acusa en la capital regional de Aysén, mediante el reemplazo de antiguos artefactos por sistema de calefacción con mayor eficiencia y con menores emisiones. La principal novedad del proceso es la habilitación de 2.380 personas, quienes han recibido calefactores a leña más eficientes durante los años 2011, 2012, 2013 o 2017. Hasta ahora, sus RUT permanecían restringidos debido a los requisitos que impedía volver a postular a quienes ya habían sido beneficiarios o beneficiarias de este programa. La actualización de las bases exceptúa a quienes fueron parte de aquellos primeros recambios de leña por leña, permitiéndoles avanzar hacia una tecnología de calefacción a pellet. Por ello, el secretario regional ministerial del Medio Ambiente en la región de Aysén, Eugenio Canales, es quien destaca el trabajo conjunto, el que permitió ampliar el universo de potenciales postulantes.
4: muy importante señalar el trabajo que se ha hecho a través del gobierno, el Ministerio del Medio Ambiente, la Delegación Presidencial Regional y el gobierno regional a destrabar un problema que teníamos nosotros en la región de Aysén, principalmente en la zona circundante de Coyhaique, la zona saturada específicamente, donde había muchos beneficiarios que no podían acceder al proceso de recambio. Fueron aquellas familias que recibieron un calefactor a leña por otro a leña. Es decir, hoy día todas aquellas familias que fueron beneficiarias del recambio leña por leña pueden acceder al beneficio de una estufa mucho más eficiente, menos contaminante, que es la pellet, y en ese caso aproximadamente 2.300 familias pueden ser beneficiarios potenciales, sin perjuicio de todas aquellas familias que tengan interés, porque este no es un beneficio social, es un beneficio ambiental, va focalizado a todas aquellas familias que no hayan sido beneficiarios anteriormente, a excepción, vuelvo a reiterar, aquellos que fueron beneficiados de leña por leña, en la comuna de Coyhaique, zona saturada.
0: Este nuevo proceso se suma a los avances alcanzados mediante el Plan de Descontaminación Atmosférica de Coyhaique. Hasta julio de 2026 se han instalado 10.999 sistemas de calefacción en la comuna, cifra equivalente a un 73% de la meta de 15.000 recambios establecida ello en el instrumento. A lo mismo se agregan otros 1.688 calefactores instalados en las localidades comprendidas entre Puerto Aysén y Cochrane. Por ello, la delegada presidencial regional de Aysén, Luz María Vicuña, es quien señala que mejorar la efectividad de esta política y entregar mayor seguridad a las familias constituye además una preocupación permanente.
5: Sabemos que esta es una política que lleva varios años, es una política también que está en proceso de reevaluarse, no en cuanto a su ejecución, sino cómo podemos hacerla más efectiva. Sabemos que los años han ido disminuyendo un poco los intereses porque existen ciertos temores en la población muy justificados que tengan que ver con la estabilidad energética, ¿verdad? Que tiene que ver cuánto realmente uno es lo que necesita en recambio, cuántos equipos son lo que satisfacen el requerimiento de calefacción en las distintas viviendas, y por eso desde la delegación presidencial estamos trabajando en un plan que se llama Aysén Genera y Respira Limpio, que tiene varias medidas, entre ellas justamente la reevaluación de cómo hacemos esto, y lo seguimos tributando junto a acondicionamientos térmicos y otra serie de medidas que son muy necesarias para la región.
0: Desde 2015, el programa de recambio de calefactores ha contado con una interesante contribución del gobierno regional de Aysén y que complementa con recursos sectoriales del Ministerio del Medio Ambiente. Esta colaboración ha permitido sostener una de las principales medidas estructurales para reducir las emisiones de material particulado fino y mejorar así, en forma progresiva, la calidad del aire en Coyhaique. El jefe de la División de Administración y Finanzas del Gobierno Regional de Aysén, Mauricio Quesada, es quien valora además la coordinación que ha permitido concretar este nuevo llamado.
6: Como gobierno regional, hoy día estamos muy contentos de reiniciar este programa de recambio. La gran noticia es que el trabajo conjunto entre el gobierno regional y el Estado de Chile ha logrado destrabar algunos de los requisitos que tiene el recambio de calefactores, como es que 2.380 familias puedan realizar el recambio, ya que ellas fueron beneficiarias en una primera etapa, en donde se cambiaba una estufa a combustión lenta por otra estufa a combustión lenta más moderna. Ahora, en este caso, van a poder optar al pellet. Así que estamos muy contentos de eso, de haber trabajado en conjunto con el gobierno para lograr hacer este nuevo recambio.
0: Las personas interesadas podrán postular hasta el 7 de septiembre de 2026 a través del sitio calefactores.mma.gov.cl o presencialmente, yendo hasta la oficina de recambio de calefactores, la que está ubicada en la ciudad de Coyhaique, en calle Rasuris 514. La atención presencial de lunes a viernes, en horario de oficina, claro. Entre los requisitos se encuentra ser mayor de edad, propietario o propietaria del artefacto a leña que se desea recambiar y contar con una vivienda ubicada dentro de la zona correspondiente a este llamado. El equipo deberá permanecer instalado y en uso en la vivienda durante las etapas de evaluación. En caso de resultar seleccionada, la persona deberá entregar el antiguo calefactor y sus ductos para su destrucción y efectuar así un copago de 50 mil pesos directamente a la empresa instaladora.
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1: 1:27.

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0: con los espacios más aptos, claramente, pero sin duda, como decían así, el corazón es grande igual y lo vamos a acoger al registro civil para poder dar respuesta también a todos los requerimientos de la población y también de nuestros funcionarios, ¿no? Tener un registro civil inserto dentro del hospital resuelve no solo el problema de los usuarios, sino que también de las personas que trabajan y se desempeñan en el servicio de salud, que van a poder contar con un lugar de solución de problemas en esa área, inserto dentro del hospital sin tener que trasladarse. Así que estamos muy contentos, satisfechos, muy agradecidos también de haber podido retomar esta conversación. Insisto, no es de ahora, es algo que viene ya hablándose hace mucho tiempo, pero que ve concretado ya después de harta conversación este hecho.
1: El director regional del Servicio de Registro Civil e Identificación, Sergio González, indica que va a facilitar en una par de trámites para cualquier persona y sobre todo entre minutos para que permanezca en este hospital.
2: Lo agradecimiento al hospital por la voluntad, porque sé que hay poco espacio, están con remodelaciones, con nueva obra, y a pesar de eso estuvo la voluntad de buscar un lugar. Y aparte de lo que dice la directora, que va a facilitar el tema a los funcionarios, a las mamás, a los habitantes, hay trámites tan básicos como recuperar una clave única, se va a poder hacer aquí. Y la funcionaria va a poder ir a la cama, a la sala, a sacar una huella, a renovar un carnet, a sacar con una maleta portátil una cédula, y eso es algo que va a facilitar en un par de minutos el trámite para cualquier persona que esté en este hospital, aunque esté hospitalizada o en cualquier lugar. Y eso, de alguna manera, acerca la justicia, como decía la Seremi de Justicia, pero también mejora la calidad de vida de todos los habitantes de esta región gracias a las gestiones que se han realizado acá.
1: En resumen de la información, se da cuenta que dicha actividad contó con la presencia de la delegada presidencial regional de Aysén, Luz María Vicuña, la diputada Alejandra Valdebenito, el secretario regional ministerial de Seguridad Pública, Jean-Paul Zimmerman, el director del Servicio de Salud de Aysén, Juan Pablo Bravo.
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0: Durante 2 horas de jornada de intenso aprendizaje, 3 artesanas de la región de Aysén participaron en el encuentro de orfebrería que se realizó en la aldea del Encuentro en Santiago. Como parte de la iniciativa interregional Ruta de la Identidad, Cruce de Saberes, que es financiado por el Programa de Fortalecimiento de la Identidad Cultural Regional del Ministerio de las Culturas, las Artes y el Patrimonio. Javiera Cortés, Diana Díaz y Jimena Serna encabezaron la comitiva que viajó desde Aysén para ser parte de 13 clínicas intensivas de orfebrería y que fueron impartidas por destacados creadores de la región metropolitana. Artesanas de las regiones de Los Ríos, Metropolitana, Aysén, Maule, Tarapacá y Ñuble han sido parte de este encuentro, el que culminó con una presentación musical de la cantautora chilena Natalia Contese. La encargada regional metropolitana del Programa de Fortalecimiento de la Identidad Cultural Regional del Ministerio de las Culturas, Consuelo Agar, resume la instancia.
1: Este encuentro ha permitido que artesanos de distintas regiones del país converjan en torno a un oficio, a una práctica, a una materialidad también, cada uno aportando sus distintas miradas vinculadas a su territorio y a su propia creatividad. Y ha sido un momento de poder poner en valor las técnicas, siempre desde una perspectiva comparada que fortalezca las identidades de nuestro territorio.
0: Para el secretario regional ministerial de Cultura Aysén, Sergio Becerra Mera, valoró el encuentro, según indica.
2: Este espacio institucional ofrece una oportunidad única para que artesanas de Aysén y de otras regiones del país puedan perfeccionar sus conocimientos con personas expertas en estas materias. Para el gobierno es fundamental este cruce de saberes y la conexión entre las diferentes regiones del país. Sabemos que este encuentro fue de suma utilidad para nuestras invitadas y constituye un espacio de perfeccionamiento muy necesario para nuestra artesanía regional.
0: Cada participante ha podido aprender 2 técnicas de las 13 que se han dictado. El premiado artesano Juan Lobos fue quien enseñó cincelado en joyería. Víctor Osorio dictó su clínica de joyería con materiales no convencionales y la artesana Andrea Wilhelm entregó conocimientos sobre esmaltado en cobre con soplete.
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1: Como parte del programa de mantenimiento preventivo de la ICEN, realizado ya el trabajo de transformadores de las centrales de Tehuelche y Lago Atravesado, ubicadas en la comuna de Coyhaique. Ello con el objetivo de mantener en adecuadas condiciones la infraestructura y contribuir a la seguridad y confiabilidad de dicha operación. Las faenas han sido programadas en horarios nocturnos debido a la criticidad operacional que implica retirar estos equipos de servicio durante el día. Para su ejecución se realizaron maniobras de desconexión interna de los transformadores en los que fueron intervenidos, permitiendo desarrollar los trabajos de manera segura y controlada. Eso es lo que indica el ejecutivo de la ICEN, Roberto Pradenas.
2: Para nosotros es muy importante poder realizar estas mantenciones, ya que son fundamentales para conservar nuestro equipo en buenas condiciones y sobre todo anticiparnos ante eventuales interrupciones. Debido a la importancia de estos transformadores para la operación, las intervenciones fueron planificadas durante la noche. Esto nos permitió ejecutar las labores de forma segura y, muy importante, sin afectar el suministro eléctrico de nuestros clientes.
1: Estos trabajos forman parte de las acciones periódicas que de la ICEN desarrolla para resguardar el correcto funcionamiento en las instalaciones y mantener la disponibilidad de equipos relevantes para la operación del sistema eléctrico. Y de la ICEN, de esta manera, continúa ejecutando labores de inspección y mantenimiento preventivo en su infraestructura, priorizando una planificación que permita realizar este tipo de intervenciones de manera segura y con el menor impacto posible para sus clientes.
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1: En la siguiente nota vamos directo a la historia de Chile, porque cada 20 de agosto, con motivo del natalicio del capitán general libertador y padre de la patria, Bernardo O'Higgins Riquelme, es que Chile recuerda a una de las figuras fundamentales de su historia, cuyo liderazgo, vocación de servicio y compromiso con la construcción de una nación libre e independiente dejaron una huella que permanece vigente hasta nuestros días. A 248 años desde su natalicio, su legado trasciende en los acontecimientos que han marcado el proceso de independencia. Bernardo O'Higgins fue también un estadista y que comprendió que la consolidación de la República requería instituciones sólidas, educación, organización y una profunda vocación de servicio al país. Su vida estuvo marcada por decisiones bastante difíciles y por la convicción de anteponer los intereses de Chile a los personales. Desde su participación en las campañas de la independencia hasta su labor como director supremo, impulsó iniciativas destinadas a fortalecer la naciente república y proyectarla hacia el futuro. En el marco del 248º aniversario del natalicio del capitán general Bernardo O'Higgins Riquelme, entonces, el Ejército de Chile conmemorará esta significativa fecha con una ceremonia que se realizará este próximo jueves, 20 de agosto, a las 11 horas, en la Plaza de Armas de Coyhaique. La actividad busca rendir homenaje a la vida, obra y legado del padre de la patria, invitando a toda la comunidad de Coyhaique y a participar de esta solemne conmemoración. Su figura, indican, representa valores como el patriotismo, la responsabilidad, la perseverancia, la unidad y el servicio. Principios que mantienen plena vigencia y que adquieren especial significado para quienes habitan los territorios más australes del país. En la región de Aysén, donde las condiciones geográficas y climáticas han forjado históricamente el carácter de sus habitantes, recordar a Bernardo O'Higgins también constituye una oportunidad para reflexionar sobre el esfuerzo en las generaciones de chilenos y chilenas, quienes han contribuido también a construir y desarrollar nuestro territorio. Para el Ejército de Chile, entonces, su figura posee además un profundo significado. En calidad de capitán general y uno de los principales protagonistas de la independencia. Es decir, su ejemplo continúa presente en los valores, en las tradiciones que inspiran a las nuevas generaciones de soldados, especialmente en el compromiso permanente de servir a Chile y a sus ciudadanos.
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3: Una y 57 minutos.
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0: 2 de la tarde, 25 minutos.
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0: 2:52 p.m.
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1: El gobierno ingresó la reforma constitucional en su agenda de seguridad. El proyecto contempla 8 medidas. El presidente Kast reafirma el compromiso con la libertad de expresión y rechazó ataques digitales. El PIB cayó 0,2% en el segundo trimestre, marcado por menores exportaciones.
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1: ¿Cómo están? Les saluda Sebastián Aguirre, conductor de CNN Chile, y les doy la bienvenida a esta nueva edición de Noticias junto a Radios Regionales. El PIB cayó un 0,2% en el segundo trimestre del año y se mantiene en cifras negativas, según el Banco Central. La baja responde principalmente a menores exportaciones lideradas por la caída en el sector minero. De esta forma se configura además la denominada recesión técnica. Pilar Gutiérrez nos cuenta los detalles. ¿Qué tal, Pilar?
2: ¿Qué tal? ¿Cómo estás? Buenas tardes. Sí, claro, una negativa noticia para la economía porque conocimos las cuentas nacionales del Banco Central y revelaron que el segundo trimestre la actividad económica cayó 0,2%, menor al 0,1% que se esperaba preliminarmente de crecimiento con los datos de IMASEC, algo que se estimó, recordemos, luego del positivo dato de junio, un dato que rompió con la racha negativa de IMASEC de los primeros 5 meses del año. Con eso se esperaba entonces que el segundo trimestre preliminarmente creciera, pero ahora con las cuentas nacionales del Banco Central entonces se confirma este retroceso. Y de esta forma, según como lo miren los distintos economistas, no se lograría esquivar la recesión técnica, que algunos entienden como tener dos trimestres consecutivos con retroceso de la actividad económica. Ahora hay algunas discrepancias con respecto a este punto, por lo tanto no hay consenso entre los economistas, pero sí es un punto que se ha señalado. ¿Qué fue lo que explicó el retroceso en esta parte del año, entre el periodo que va de abril a junio? Principalmente la actividad minera, que retrocedió 6,4%. Por otro lado, vemos que el consumo en los hogares tuvo una expansión débil de 1,2%. La formación bruta de capital fijo, que es la inversión, cerró sin variaciones el periodo, y las exportaciones también cayeron 2,1%, que estuvo determinado por los menores envíos de bienes, en particular del cobre. Con esta contracción, entonces, algunos economistas ya cuestionan la posibilidad de crecer a 1% este año. Sin embargo, consultado por el tema, el viceministro de Economía y Minería, Daniel Mas, dijo que está asegurado entonces el crecimiento al menos de 1% para este año. Con todo, entonces, como veíamos, sí se vuelve una cifra mucho más desafiante, considerando que la primera mitad del año con este resultado cierra también con caída, una caída de 0,3%, y por lo tanto eso sube los niveles de exigencia que se requieren para el segundo trimestre, para el segundo semestre, y de esa forma poder lograr las metas entonces y las estimaciones de los economistas, que en general están en torno al 1%. Ya se descarta el crecer a cifras más cercanas al 2, y más bien ahora se centrarían las estimaciones y las proyecciones de mercado en torno al 1 y 1,2%.
1: Muchas gracias, Pilar. Nos encontramos en una próxima edición.
0: Lo que le pasa a Santiago no le pasa a Chile. ¿Qué pasa en Castro?
1: Familias del conjunto habitacional Antucuyén 2 en Castro demandaron al Estado por graves fallas constructivas, acusando filtraciones, humedad y grietas en sus viviendas, tras considerar insuficientes las reparaciones de postventa.
0: Coihueco.
1: El alcalde de Coihueco, Wilson Palma, será formalizado por presunto abuso sexual tras la denuncia de una exfuncionaria municipal en medio de una causa donde previamente se le prohibió acercarse o comunicarse con la víctima.
0: La Serena.
1: Aguas del Valle activó tanques de respaldo y decretó alerta amarilla para La Serena y Coquimbo debido a la extrema turbiedad del río Elqui producto de las últimas lluvias, garantizando así 24 horas de autonomía hídrica.
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1: El gobierno ingresó al Senado con suma urgencia una reforma constitucional de seguridad que contempla 8 medidas. Carlos Maturana nos trae toda la información.
3: El gobierno ingresó al Senado con suma urgencia la reforma constitucional que busca fortalecer el sistema de seguridad pública. La iniciativa forma parte de la Agenda contra el Crimen Organizado y el Terrorismo ACOT y contempla 8 modificaciones a la Constitución. Entre los principales cambios, el proyecto incorpora expresamente la seguridad pública como un deber del Estado. También propone regímenes penitenciarios diferenciados para condenados por crimen organizado con restricciones en comunicaciones, visitas, traslado y acceso a beneficios cuando sea necesario impedir que continúen coordinando delitos desde las cárceles. Sobre esto habla el ministro secretario general de la Presidencia, José García Ruminot.
4: Este es un proyecto de reforma constitucional que se da cuenta mañana en el Senado de la República y que naturalmente queda también sujeto a el trabajo parlamentario, al debate legislativo, a que se construyan los acuerdos. Estamos hablando de una reforma constitucional que además obviamente tiene un quórum alto, entonces hay que esperar que finalmente es lo que resuelve el Congreso.
3: La reforma también contempla crear registros de organizaciones criminales. Además, se entrega al presidente la facultad de declarar que una agrupación constituye una organización terrorista o de crimen organizado, previo informe del Ministerio Público o del Consejo de Seguridad Nacional. La decisión deberá ser aprobada por 2/3 del Senado. Desde la oposición declararon que se encuentran en contra de que cada materia que presente el gobierno conlleve un cambio a la Constitución. Así lo expresó el diputado independiente Karim Bianchi.
5: Tenemos que ser especialmente responsables. Estas normas no se hacen pensando solamente en el gobierno de hoy, sino en cualquier gobierno que tengamos a futuro. Por eso quiero escuchar los argumentos, pero parto con una posición que antes de constitucionalizar la seguridad, hagamos funcionar todas las herramientas que ya tenemos en nuestro país. Chile necesita menos anuncios y mucha más capacidad de ejecución.
3: Por su parte, desde el oficialismo apoyaron la propuesta. El presidente de la Cámara, Jorge Alessandri, valoró que el Ejecutivo tomara varios consensos entregados por el presidente de la UDI, Guillermo Ramírez. Pasemos a escuchar al parlamentario.
6: Y en el Congreso vamos a revisar cada uno de los puntos, cuáles son las bajadas en legislaciones, cuáles son las reformas que van a contar con los votos y cuáles son finalmente las que son útiles, que esta es una pregunta muy importante para el combate a la delincuencia. Lo importante es que estos cambios sirvan para el combate contra la delincuencia y el crimen organizado, que queden establecidos, pero que queden también detallados y que notemos la diferencia en las calles de nuestro país.
3: El proyecto establece además que las zonas sometidas a un estado de excepción acotado quedarán bajo la autoridad de un oficial general designado por el presidente. Una ley deberá establecer las facultades de las policías y la eventual colaboración de las Fuerzas Armadas. Con suma urgencia, la iniciativa contempla un plazo de 15 días para su discusión.
1: Durante la ceremonia de la Federación de Medios de Comunicación Social, el presidente José Antonio Kast defendió la libertad de prensa y condenó tajantemente el hostigamiento digital, señalando que las funas y los trolls en redes sociales dañan la convivencia democrática. Ornella Mellado tiene los detalles.
7: Durante la ceremonia de traspaso de mando de la Federación de Medios de Comunicación Social, el presidente José Antonio Kast reafirmó el compromiso de su administración con la libertad de expresión y el ejercicio periodístico, asegurando que su gobierno no será un obstáculo para la labor de la prensa. En su intervención, el mandatario enfatizó su rechazo absoluto al hostigamiento y a las funas digitales dirigidas a periodistas o figuras políticas, advirtiendo que quienes recurren a ataques virtuales bajo una falsa sensación de valentía terminan provocando un perjuicio mayor al debate público.
8: Por eso condeno y he condenado siempre y sin matices el amedrentamiento o el hostigamiento digital bajo forma de funas contra quienes ejercen el oficio del periodismo, medio de comunicación y también en la política. Uno dice algo y aparecen los famosos trolls. Porque algunos se creen muy valientes en las redes sociales y usan vocabulario, estilo, que al final termina haciendo más daño que bien.
7: Además, desestimó los cuestionamientos sobre un eventual corte autoritario en su administración, recordando su trayectoria electoral y asegurando que las puertas del Ejecutivo permanecen abiertas para responder a la labor informativa, incluso frente a consultas críticas o incómodas. Finalmente, remarcó la necesidad de construir una relación respetuosa entre la ciudadanía, las autoridades y los medios de comunicación, instando a rechazar los ataques coordinados y el uso indebido de las plataformas digitales que socavan la convivencia democrática.
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1: El ministro Martín Arrau afirmó que las cárceles se encuentran en un punto crítico con el rápido incremento de reos, mientras los cupos de nuevas cárceles se fijaron en 20.000. Auri Morales tiene el informe.
9: El ministro Arrau confirmó que el objetivo actual para las plazas en las cárceles contempla 20.000 nuevos espacios, muy distante a las primeras cifras que hablaban de 100.000 plazas prometidas durante la campaña del presidente Kast. El ministro aseguró durante el programa Tolerancia Cero que el gobierno ya se encuentra contra el tiempo para cumplir incluso esta meta reducida.
10: El plan que tenemos de largo plazo vía concesiones que toma su tiempo es construir 20.000 plazas más. En este minuto debería iniciarse la construcción de la Arenal en Copiapó hacia fines de este año, principios del próximo. Se está licitando la de Calama, pero estamos tarde igual porque de aquí a que estén terminadas todo ese plan penitenciario vamos a tener más que la capacidad que tenemos y por tanto estamos desarrollando un plan de construcción de cárceles provisionales quizás, de emergencia para descomprimir nuestras cárceles. Yo digo que esto para mí es una urgencia. Tenemos 5 puntos focales: las cárceles, los puertos, la frontera en el norte, los barrios. Y lo último son los datos.
9: Ya en junio pasado, el entonces candidato había modificado el discurso inicial de los 100.000 cupos para construir 40.000 plazas, estableciendo una primera meta de 20.000. Esta postura fue respaldada por el ministro de Justicia, Fernando Rabat, quien sostuvo que el compromiso consistía en duplicar la capacidad penitenciaria mediante adecuaciones y nuevos proyectos. La decisión de reducir las metas se da en medio de una severa crisis de sobrepoblación en el sistema penal, luego de llevarse a cabo la Operación Cancerbero. Según las cifras del ministro Arrau, las cárceles chilenas albergan hoy a más de 65.200 reclusos, con una población penal que aumenta a 100 internos por semana, y enfatizó la urgencia de reestructurar la red carcelaria del país. Arrau concluyó que la solución de fondo al déficit de infraestructura tomará varios años, por lo que gestionar cárceles previsionales para descomprimir los recintos más críticos es una opción.
1: Hasta acá dejamos el resumen informativo. Nos volvemos a encontrar en un rato con más información. Que esté muy bien.
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1: 3:35.
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0: 4 de la tarde, 2 minutos.
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1: 4 de la tarde
2: y 6 minutos.
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0: 4 de la tarde, 21 minutos.
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2: ¿Podemos escuchar lo que está diciendo el planeta? Sí. Hoy la tecnología nos permite observar cada punto de la Tierra, como nunca antes. Satélites que recorren el planeta registran casi en tiempo real cambios en la superficie terrestre.
3: Satélites.
2: Sensores instalados en glaciares permiten monitorear su comportamiento.
3: Sensores.
2: Boyas y estaciones oceanográficas registran la temperatura, la salinidad y las corrientes marinas.
3: Temperatura.
2: Y en los bosques, instrumentos científicos y drones pueden capturar datos de humedad, carbono, crecimiento de la vegetación y hasta las condiciones que favorecen la aparición de incendios.
3: Incendios.
2: Estamos viviendo una verdadera revolución en la capacidad de observar nuestro planeta. Por ejemplo, la teledetección u observación de la Tierra es un esfuerzo global coordinado por agencias espaciales como la NASA y la Agencia Espacial Europea, junto a redes de sensores en la superficie que recolectan datos masivos para entender, proteger y gestionar el planeta.
3: Gestionar el planeta.
2: Y es que en lugares remotos durante décadas, obtener información científica significaba recorrer largas distancias

0: y realizar mediciones manualmente. Hoy, sensores automáticos pueden transmitir datos desde el mismo territorio.
1: Territorio.
0: La información viaja desde una estación en una montaña, una microcuenca o una zona costera, hasta centros de investigación o universidades, donde es analizada y comparada con registros históricos. Nuestros ojos y oídos electrónicos están ahora sobre los polos del Ártico y de la Antártica.
1: Antártica.
0: En zonas de desastres naturales como el Cinturón de Fuego del Pacífico, en costas propensas a huracanes y fallas geológicas activas. Sobre grandes pulmones verdes como la selva amazónica, bosques del sudeste asiático y áreas boscosas boreales para fiscalizar la deforestación ilegal. En océanos y costas con monitoreo del nivel del mar, corrientes marinas globales como el fenómeno del Niño y la Niña y anticipando la proliferación de algas nocivas.
1: Algas nocivas.
0: Asimismo, vigilamos campos de cultivos e infraestructuras para resguardar valles agrícolas mundiales y megaestructuras vulnerables a hundimientos como represas y puentes. Y la Patagonia es también uno de los territorios que el mundo está mirando con especial atención.
1: Patagonia.
0: Nuestros campos de hielos continentales están bajo la cuidadosa medición respecto de su retroceso glacial y el deshielo polar.
1: Deshielo polar.
0: Aquí, en el extremo sur de Chile, ventisqueros, fiordos, ríos, bosques, estepas y océanos conforman un enorme laboratorio natural, donde también se verifica la actividad vulcanológica y microsismos asociados a fallas activas importantes como la Liquiñe-Ofqui. Pero, ¿para qué sirve todo esto? Para detectar cambios, comprender procesos y, fundamentalmente, para anticiparnos.
1: Anticiparnos.
0: Porque medir, observar y acumular datos no es suficiente.
1: No es suficiente.
0: Un sensor puede advertir una modificación en el nivel de un río o de las precipitaciones. Y una estación meteorológica puede mantenernos informados sobre variaciones de temperatura y vientos, observando el oleaje del océano o el comportamiento de las nubes y el vapor de agua. Estos millones de datos, analizados mediante modelos computacionales e inteligencia artificial, ya pueden ayudarnos a identificar patrones que serían imposibles de reconocer a simple vista.
1: Imposible.
0: Jamás habíamos tenido tanta información sobre el planeta. Y hoy tenemos herramientas para captarlas como nunca antes. Solo en el espacio exterior existen entre 15.000 y 18.000 satélites activos y operativos.
1: Espacio exterior.
0: Cantidad que aumenta día a día con nuevos lanzamientos a la atmósfera. El verdadero desafío comienza cuando esa información se transforma en conocimiento para tomar decisiones.
1: Decisiones.
0: Decisiones sobre cómo gestionar el agua o cómo proteger los ecosistemas. Cómo planificar nuestras ciudades, cómo enfrentar los efectos del cambio climático o cómo desarrollar actividades productivas sin comprometer los sistemas naturales de los que dependemos.
1: Sistemas naturales.
0: El planeta Tierra nos está entregando señales todos los días. Nosotros debemos entender que la tecnología puede ayudarnos a escuchar a nuestra esfera celeste. Pero escuchar implica también la capacidad de saber responder al planeta.
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0: 4 de la tarde, 41 minutos.
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0: 5,
1: 13 minutos. 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

0: 5 y 28 minutos.
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0: 52 minutos.
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1: El gobierno ingresó la reforma constitucional en su agenda de seguridad. El proyecto contempla 8 medidas. El presidente Kast reafirma el compromiso con la libertad de expresión y rechazó ataques digitales. El PIB cayó 0,2% en el segundo trimestre, marcado por menores exportaciones.
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1: ¿Cómo están? Les saluda Sebastián Aguirre, conductor de CNN Chile, y les doy la bienvenida a esta nueva edición de Noticias junto a Radios Regionales. El PIB cayó un 0,2% en el segundo trimestre del año y se mantiene en cifras negativas, según el Banco Central. La baja responde principalmente a menores exportaciones lideradas por la caída en el sector minero. De esta forma se configura además la denominada recesión técnica. Pilar Gutiérrez nos cuenta los detalles. ¿Qué tal, Pilar?
2: ¿Qué tal? ¿Cómo estás? Buenas tardes. Sí, claro, una negativa noticia para la economía porque conocimos las cuentas nacionales del Banco Central y revelaron que el segundo trimestre la actividad económica cayó 0,2%, menor al 0,1% que se esperaba preliminarmente de crecimiento con los datos de IMASEC, algo que se estimó, recordemos, luego del positivo dato de junio, un dato que rompió con la racha negativa de IMASEC de los primeros 5 meses del año. Con eso se esperaba entonces que el segundo trimestre preliminarmente creciera, pero ahora con las cuentas nacionales del Banco Central entonces se confirma este retroceso. Y de esta forma, según como lo miren los distintos economistas, no se lograría esquivar la recesión técnica, que algunos entienden como tener dos trimestres consecutivos con retroceso de la actividad económica. Ahora, hay algunas discrepancias con respecto a este punto, por lo tanto no hay consenso entre los economistas, pero sí es un punto que se ha señalado. ¿Qué fue lo que explicó el retroceso en esta parte del año, entre el periodo que va de abril a junio? Principalmente la actividad minera, que retrocedió 6,4%. Por otro lado, vemos que el consumo en los hogares tuvo una expansión débil de 1,2%. La formación bruta de capital fijo, que es la inversión, cerró sin variaciones el periodo, y las exportaciones también cayeron 2,1%, que estuvo determinado por los menores envíos de bienes, en particular del cobre. Con esta contracción, entonces, algunos economistas ya cuestionan la posibilidad de crecer a 1% este año. Sin embargo, consultado por el tema, el viceministro de Economía y Minería, Daniel Mas, dijo que está asegurado entonces el crecimiento al menos de 1% para este año. Con todo, entonces, como veíamos, sí se vuelve una cifra mucho más desafiante, considerando que la primera mitad del año con este resultado cierra también con caída, una caída de 0,3%, y por lo tanto eso sube los niveles de exigencia que se requieren para el segundo trimestre, para el segundo semestre, y de esa forma poder lograr las metas entonces y las estimaciones de los economistas, que en general están en torno al 1%. Ya se descarta el crecer a cifras más cercanas al 2, y más bien ahora se centrarían las estimaciones y las proyecciones de mercado en torno al 1 y 1,2%.
1: Muchas gracias, Pilar. Nos encontramos en una próxima edición.
0: Lo que le pasa a Santiago no le pasa a Chile. No le pasa a Chile. ¿Qué pasa en Castro?
1: Familias del conjunto habitacional Antucuyén 2 en Castro demandaron al Estado por graves fallas constructivas, acusando filtraciones, humedad y grietas en sus viviendas, tras considerar insuficientes las reparaciones de posventa.
0: Coihueco.
1: El alcalde de Coihueco, Wilson Palma, será formalizado por presunto abuso sexual tras la denuncia de una exfuncionaria municipal en medio de una causa donde previamente se le prohibió acercarse o comunicarse con la víctima.
0: La Serena.
1: Aguas del Valle activó tanques de respaldo y decretó alerta amarilla para La Serena y Coquimbo debido a la extrema turbiedad del río Elqui producto de las últimas lluvias, garantizando así 24 horas de autonomía hídrica.
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1: El gobierno ingresó al Senado con suma urgencia una reforma constitucional de seguridad que contempla 8 medidas. Carlos Maturana nos trae toda la información.
3: El gobierno ingresó al Senado con suma urgencia la reforma constitucional que busca fortalecer el sistema de seguridad pública. La iniciativa forma parte de la Agenda contra el Crimen Organizado y el Terrorismo ACOT y contempla 8 modificaciones a la Constitución. Entre los principales cambios, el proyecto incorpora expresamente la seguridad pública como un deber del Estado. También propone regímenes penitenciarios diferenciados para condenados por crimen organizado, con restricciones en comunicaciones, visitas, traslado y acceso a beneficios cuando sea necesario impedir que continúen coordinando delitos desde las cárceles. Sobre esto habla el ministro secretario general de la Presidencia, José García Ruminot.
4: Este es un proyecto de reforma constitucional que se da cuenta mañana en el Senado de la República y que naturalmente queda también sujeto a el trabajo parlamentario, al debate legislativo, a que se construyan los acuerdos. Estamos hablando de una reforma constitucional que además obviamente tiene un quórum alto, entonces hay que esperar que finalmente es lo que resuelve el Congreso.
3: La reforma también contempla crear registros de organizaciones criminales. Además, se entrega al presidente la facultad de declarar que una agrupación constituye una organización terrorista o de crimen organizado, previo informe del Ministerio Público o del Consejo de Seguridad Nacional. La decisión deberá ser aprobada por 2/3 del Senado. Desde la oposición declararon que se encuentran en contra de que cada materia que presente el gobierno conlleve un cambio a la Constitución. Así lo expresó el diputado independiente Karim Bianchi.
5: Tenemos que ser especialmente responsables. Estas normas no se hacen pensando solamente en el gobierno de hoy, sino en cualquier gobierno que tengamos a futuro. Por eso quiero escuchar los argumentos, pero parto con una posición que antes de constitucionalizar la seguridad, hagamos funcionar todas las herramientas que ya tenemos en nuestro país. Chile necesita menos anuncios y mucha más capacidad de ejecución.
3: Por su parte, desde el oficialismo apoyaron la propuesta. El presidente de la Cámara, Jorge Alessandri, valoró que el Ejecutivo tomara varios consensos entregados por el presidente de la UDI, Guillermo Ramírez. Pasemos a escuchar al parlamentario.
6: Y en el Congreso vamos a revisar cada uno de los puntos, cuáles son las bajadas en legislaciones, cuáles son las reformas que van a contar con los votos y cuáles son finalmente las que son útiles, que esta es una pregunta muy importante para el combate a la delincuencia. Lo importante es que estos cambios sirvan para el combate contra la delincuencia y el crimen organizado, que queden establecidos, pero que queden también detallados y que notemos la diferencia en las calles de nuestro país.
3: El proyecto establece además que las zonas sometidas a un estado de excepción acotado quedarán bajo la autoridad de un oficial general designado por el presidente. Una ley deberá establecer las facultades de las policías y la eventual colaboración de las Fuerzas Armadas. Con suma urgencia, la iniciativa contempla un plazo de 15 días para su discusión.
1: Durante la ceremonia de la Federación de Medios de Comunicación Social, el presidente José Antonio Kast defendió la libertad de prensa y condenó tajantemente el hostigamiento digital, señalando que las funas y los trolls en redes sociales dañan la convivencia democrática. Ornella Mellado tiene los detalles.
7: Durante la ceremonia de traspaso de mando de la Federación de Medios de Comunicación Social, el presidente José Antonio Kast reafirmó el compromiso de su administración con la libertad de expresión y el ejercicio periodístico, asegurando que su gobierno no será un obstáculo para la labor de la prensa. En su intervención, el mandatario enfatizó su rechazo absoluto al hostigamiento y a las funas digitales dirigidas a periodistas o figuras políticas, advirtiendo que quienes recurren a ataques virtuales bajo una falsa sensación de valentía terminan provocando un perjuicio mayor al debate público.
8: Por eso condeno y he condenado siempre y sin matices el amedrentamiento o el hostigamiento digital bajo forma de funas contra quienes ejercen el oficio del periodismo, medio de comunicación y también en la política. Uno dice algo y aparecen los famosos trolls. Porque algunos se creen muy valientes en las redes sociales y usan vocabulario, estilo, que al final termina haciendo más daño que bien.
7: Además, desestimó los cuestionamientos sobre un eventual corte autoritario en su administración, recordando su trayectoria electoral y asegurando que las puertas del Ejecutivo permanecen abiertas para responder a la labor informativa, incluso frente a consultas críticas o incómodas. Finalmente, remarcó la necesidad de construir una relación respetuosa entre la ciudadanía, las autoridades y los medios de comunicación, instando a rechazar los ataques coordinados y el uso indebido de las plataformas digitales que socavan la convivencia democrática.
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1: El ministro Martín Arrau afirmó que las cárceles se encuentran en un punto crítico con el rápido incremento de reos, mientras los cupos de nuevas cárceles se fijaron en 20.000. Auri Morales tiene el informe.
9: El ministro Arrau confirmó que el objetivo actual para las plazas en las cárceles contempla 20.000 nuevos espacios, muy distante a las primeras cifras que hablaban de 100.000 plazas prometidas durante la campaña del presidente Kast. El ministro aseguró durante el programa Tolerancia Cero que el gobierno ya se encuentra contra el tiempo para cumplir incluso esta meta reducida.
10: El plan que tenemos de largo plazo vía concesiones que toma su tiempo es construir 20.000 plazas más. En este minuto debería iniciarse la construcción de del Arenal en Copiapó hacia fines de este año, principios del próximo. Se está licitando la de Calama, pero estamos tarde igual, porque de aquí a que estén terminados todo ese plan penitenciario vamos a tener más que la capacidad que tenemos y por tanto estamos desarrollando un plan de construcción de cárceles provisionales quizás, de emergencia para descomprimir nuestras cárceles. Yo digo que esto para mí es una urgencia. Tenemos 5 puntos focales: las cárceles, los puertos, la frontera en el norte, los barrios. Y lo último son los datos.
9: Ya en junio pasado, el entonces candidato había modificado el discurso inicial de los 100.000 cupos para construir 40.000 plazas, estableciendo una primera meta de 20.000. Esta postura fue respaldada por el ministro de Justicia, Fernando Rabat, quien sostuvo que el compromiso consistía en duplicar la capacidad penitenciaria mediante adecuaciones y nuevos proyectos. La decisión de reducir las metas se da en medio de una severa crisis de sobrepoblación en el sistema penal, luego de llevarse a cabo la Operación Cancerbero. Según las cifras del ministro Arrau, las cárceles chilenas albergan hoy a más de 65.200 reclusos, con una población penal que aumenta a 100 internos por semana, y enfatizó la urgencia de reestructurar la red carcelaria del país. Arrau concluyó que la solución de fondo al déficit de infraestructura tomará varios años, por lo que gestionar cárceles previsionales para descomprimir los recintos más críticos es una opción.
1: Hasta acá dejamos el resumen informativo. Nos volvemos a encontrar en un rato con más informaciones. Que esté muy bien.
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1: 6 de la tarde, 21 minutos.
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0: 6:41.
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1: Damas y caballeros, ¿cómo están todos ustedes? Bienvenidos, comenzamos, partimos el Pabellón Patrio para hoy día martes 18 de agosto. Aquí estamos acompañándoles por todo nuestro país, así que muy contentos de abrazarlos y por supuesto entregarles este show radial de música nacional durante una hora. Vamos a tener en esta jornada varias efemérides, estrenos y ya puedes ingresar a nuestras redes sociales Pabellón Patrio en Instagram y también en el Facebook. Ahí está todo lo que vamos a tener en esta programación. Día martes 18 de agosto, edición 3261. Yo soy Michael Segovia y vamos a partir escuchando a Andrés Nusser. Esa canción se llama Mortal Kombat y con Andrés Nusser comenzamos, partimos el Pabellón Patrio. Sean todos bienvenidos.

Un día como hoy, el año 1998, nace en Concepción Daniela González, conocida bajo el seudónimo musical como Dulce y Agraz, quien amplió los márgenes del pop que definieron su trabajo a mediados de la década del 2010, primero en forma de canciones juveniles y de raíz acústica, y luego más cercana a los timbres electrónicos y a la reflexión. Está de cumpleaños el día de hoy, Dulce y Agraz, en Pabellón Patrio. La saludamos escuchando El Peso de mi Pedal.

Un día como hoy, en 2014, Anna Tijoux publica el video Los peces gordos no pueden volar. Se la escribió a su hijo mayor con el objetivo de ejemplificar cómo el tipo de educación a la que se accede la niñez moldea la vida del adulto. Un día como hoy, en 2014, Anna Tijoux publica el video Los peces gordos no pueden volar.

un día como hoy, el año 2014, Joe Vasconcelos presenta el sencillo Ser Feliz. Luego de 7 años de material nuevo, el autor grabó junto al bajista Jimmy Frazier 4 canciones que son parte del EP llamadas Volumen 1, bajo el sello Chilevisión Música. Un día como hoy, en 2014, Joe Vasconcelos presenta el sencillo Ser Feliz.

Un día como hoy, el año 2023, Francisca Valenzuela presenta el disco Adentro, un álbum que, como expresa su título, lanzó generalmente canciones alegres y de celebración. Aquí la cantautora nacional relató en una oncena de temas historias personales que liberan sentimientos de tristeza, duda, alivio y deseo. Un día como hoy, en 2023, Francisca Valenzuela presenta el disco Adentro.

Un día como hoy, el año 2020, Juan presenta el video Atrapado. En la letra del sencillo se puede descifrar y revisar un trabajo audiovisual realizado por la artista nacional Melanie Dittus, quien utilizó a los calcetines protagonistas de la portada del disco No Tengo Un Ejército, Pero Tengo Calcetines, para colaborar en el clip de esa canción. Un día como hoy, en 2020, Juan presenta el video Atrapado.

0: La banda nacional Pronoias publicó We Are The Same, sencillo que cuenta con la participación de Nite Valo. La canción fue presentada en vivo el pasado 5 de agosto en semifinal Helsinki, donde la agrupación compartió escenarios junto a Nite en el Chilean Metal Showcase en el marco de la primera gira europea de la banda. Vamos a escuchar We Are The Same. Te dejamos a Pronoias en Pabellón Patrio.
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1: Tras abrir una nueva etapa con el sencillo Alfil y entregar a sus seguidores la decisión final sobre el lanzamiento de Falsa Claridad, la banda Arrastre presenta el tema Colapso, tercer adelanto de su producción 2026. Con este nuevo material, el grupo sostiene un despliegue que combina actividad en vivo, circulación en prensa musical y una relación con su audiencia capaz de incidir en sus decisiones creativas. Te dejamos Colapso. En Pabellón Patria escuchamos lo nuevo de Arrastre.

La premiada artista nacional, Macamel, presenta su nuevo sencillo videoclip Bebé Estrella, producción que rinde homenaje a los hijos no nacidos. La música y gestora cultural oriunda de la región de O'Higgins entrega una emotiva obra que tiene el propósito de visibilizar el duelo gestacional, transformando el dolor en un canto sanador que consuela a miles de familias que enfrentan esta pérdida. Vamos a escuchar a Macamel. Desde Rancagua te dejamos esta canción que se llama Bebé Estrella.

La banda Jumbo decidió darse un chapuzón a las aguas turbulentas de la información bajo el contexto de un mundo donde el progreso y las promesas se han convertido en un espacio de GPS. Y de eso se trata el tema Todo Pasa Mucho. Inspirado en la sobreabundancia de datos, fenómenos como la desinformación, burbujas de filtro en los algoritmos en las redes sociales e incluso los fake news, vamos a escuchar Todo Pasa Mucho, lo nuevo de Jumbo.

Como primer sencillo del disco, el tema Frío en mi corazón inaugura un nuevo capítulo en la trayectoria de la banda Leans. Su sonido deja atrás la influencia Cold Wave presentes en sus trabajos publicados en 2017 y encuentra en este trabajo la continuidad natural de un vínculo artístico con el viejo continente que permanece vigente. Se llama Frío en mi corazón. Escuchemos a Leans aquí en Pabellón Patrio.

El artista penquista Lucas Conca publicó su nuevo sencillo, Para Adentro, una canción que explora el momento en que dejamos de resistir aquello que internamente nos pide atención y abrirnos espacios para reconciliarnos con nosotros mismos y también con lo que nos rodea. Se llama Para Adentro. Escuchemos en el Pabellón Patrio lo nuevo de Lucas Conca.

La ascendente cantautora nacional de alt pop, Akrila, ha compartido su último sencillo, Parte de mí, parte de ti, y está acompañado de un videoclip también en su canal de YouTube. El tema alternativo captura el limbo emocional de esperar a alguien dividido entre quedarse e irse, ofreciendo un poderoso adelanto de su esperado nuevo álbum. Lucy miró al mundo y notó que está girando. Vamos a escuchar a Akrila con Parte de mí, parte de ti.

Conocidos por un sonido que transita entre el punk rock y el hard rock punk, Primates realiza una pausa necesaria para explorar territorios más íntimos. El tema 51 emerge como una balada cargada de honestidad, donde la nostalgia, el dolor y los recuerdos se convierten en el eje central de una canción que expone sin filtros la vulnerabilidad de sus autores. Vamos a escucharla, se llama 51. Te dejamos a Primates aquí en Pabellón Patrio, música chilena.

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2: 20 horas, un minuto.
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0: Gracias, gracias a todos. Bendiciones a todos. Hermosa noche.
1: Fue muy buena. ¡Los aplausos! ¡Los aplausos para México!
0: Gracias, chicos.
1: ¡Belleza! ¡De una!
2: ¡Chao! 20 horas.
3: Y 17 minutos.
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0: 20 horas, 32 minutos.
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9:04 minutos. 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